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0: 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Buenos días. Son las 4.
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0: 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Buenos días. Son las 5.
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0: 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Buenos días. Son las 9.
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0: 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Buenos días. Son las 10.
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7: Hola, hola, ¿qué tal estáis? Buenos días a todos. Ya han dado las 10 de la mañana, por lo tanto estamos en la hora H de un día D. Un día de que es el sábado y más precisamente 26 de septiembre del 2026. 26 del 9 del 26. Oiga. Y aquí estamos como es preceptivo cada mañana de sábado a esta hora y en este punto del dial. En este humilde programa de radio que lo único que pretende es haceros pasar un buen ratito de radio. Bastante hemos tenido esta semana con todos los líos noticiosos y unos culpando a otros y otros culpando a unos y la gente que le da un dolor de cabeza como a mí. Nada más ves 10 minutos de un programa de noticias o de tantos programas de opinión que hay en España y te gustaría desconectar. Menos mal que estamos nosotros para ocupar ese hueco que falta en la radiodifusión española. Con buena música y con noticias más interesantes, más curiosas, más buen rolleras. El good feeling, ¿no? Aquí estamos desde ahora y hasta la una de la tarde, hora española, en esto que se llama Sabadell. Y con la mejor música que puedes encontrar en la radio. Muchas cosas que vamos a contar a lo largo del show. Una de ellas tiene que ver con el cubo de Rubik. Y es que una niña de 6 años, una niña china... bate el récord 2 veces en 3 días de completar un cubo de Rubik. Mientras el 99% de los humanos no han logrado completar un cubo de Rubik ni siquiera el primer minuto de usarlo, hay niñas bastante intelectuales con una gran capacidad mental que sí lo consiguen, como digo, 2 veces en 3 días. Luego hablaremos de este caso. También hablaremos de los avestruces. Sí, también tendremos algo de documental. La realidad sobre el mito de que esconden la cabeza bajo tierra, que más de una vez habrán visto en... o bien en documentales o en los dibujos animados. Tendremos noticias musicales, cumpleaños, que hay alguna que otra celebridad que cumple años en el día de hoy. Hablaremos también de artistas que lanzan cositas y también un artista un tanto especial que no ha tenido suficiente con tener... un éxito abrumador de su último álbum que ha tenido que lanzar una edición deluxe. Nos referimos a Taylor Swift. Sí, amigos, la artista que ya todo el mundo desea destronarla como una de las mejor pagadas. Bueno, Shakira igual va a destronarla. Pero, como digo, Taylor Swift, que no para de lanzar ahí su imperio de álbumes, ha lanzado una edición deluxe de Life of a Showgirl. Y si no hay más remedio, escucharemos la canción destacada. Tenemos abierto el WhatsApp del programa 96003-1413, 96003-1413. Ahí os esperamos con los saluditos, con cualquier cosita que nos quieras contar esta mañana, en una mañana en la que poco a poco se va notando el ambiente otoñal. Luego tendremos esas predicciones del tiempo que nos ofrece la AEMET. Vamos empezando sin más dilación este sábado del 26 de septiembre, primero de otoño y último de septiembre.
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7: Hoy empezamos con un disco que en un primer momento se iba a llamar Los Problemas del Primer Mundo, pero al final se ha quedado en Pop Rock, para reflejar el estilo que ha tocado Melendi en ese último álbum. Vamos con Las Mentiras Arriesgadas. Buenos días a todos.

Aire Martínez es una de las protagonistas de la semana por una campaña publicitaria con un montón de referencias indirectas a su pasado con la oreja de Van Gogh. Si queréis, luego lo comentamos más tranquilamente. De momento, No se me da bien odiarte es el tema que hemos escuchado de su primer álbum en solitario, colaborando con Edurne.

0: El gallego Luis Cepeda nos traía este corazón anestesiado. Estamos en vivo y en directo, las 10 de la mañana, 16 minutos.
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0: Una hora menos en Canarias y varias horas menos en Latinoamérica. Por ejemplo, en México, desde donde nos llegan quizá uno de los dúos más esperados por sus fans, de Dana Paola con Belinda, en este Dolce Vita.

Estos días corre un rumor de que Coldplay quiere volver por Troll Alto en 2027 a tenor de las pistas que han dejado estos últimos meses. Pero que el año que viene podría convertirse en uno histórico para los británicos, con dos elementos alrededor de ellos que han disparado la expectación: un nuevo disco y el regreso a lo que pueda ocurrir. De momento hemos escuchado este We Pray con la colaboración de Tini, Burna Boy y la Orquesta Mondragón. Que hay tantos que colaboran que uno se pierde con tanta historia. Las 10:24 minutos, llega ahora la primera parada para publicidad y volvemos enseguida. Esto no ha hecho nada más que empezar. Enseguida conectamos con AEMET para saber si se va el calor este veranillo adelantado de San Miguel. Y luego seguimos con más música. Esto es Sábade. 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

0: ¡Ey! ¡Ya estamos de vuelta! ¡Ya estamos aquí contigo! Las 10:30, hora menos en Canarias. Y como he dicho antes, esto no ha hecho nada más que empezar, porque todavía tenemos tiempo hasta la 1 para seguir compartiendo esta mañana entretenida de sábado, en este caso 26 de septiembre de 2026.
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0: Ha sido una semanita en el que, bueno, lo comenté a Miguel Ángel, digo, igual se va a adelantar el veranillo, y así ha sido, porque hemos tenido mucho sol, temperaturas altas, casi casi de verano, pero parece que se avecina un tiempo un pelín más otoñal, con descenso de temperaturas y llegada de lluvias, al menos por el norte de España. Van a caer algunas gotas en el día de hoy. Vamos con los detalles de esa predicción de la mano de Javier Andrés. Javi, buenos días.
2: Buenos días. Hoy las temperaturas comienzan a bajar en la vertiente mediterránea, Valle del Ebro, Castilla y León y los archipiélagos. En el resto todavía se mantienen. Siguen siendo altas para la época. Se superarán los 35 en los valles del suroeste y de forma puntual al sur de Gran Canaria y Fuerteventura. Los descensos se extenderán mañana por amplias zonas de la península y Canarias, continuando el lunes, aunque la próxima semana volverán a subir en Canarias. Hoy continuamos con tiempo estable, aunque a últimas horas el acercamiento de un frente puede dejar algún chubasco disperso en el Cantábrico y Galicia. Esta tarde aumenta la nubosidad con intervalos de nubes altas. Les adelantamos que a partir de mañana y especialmente la próxima semana, la llegada de frentes dejarán algunas precipitaciones, especialmente al noroeste. En Canarias hoy tenemos intervalos de nubes altas con calima en altura, sin descartar chubascos débiles en el interior de las islas occidentales, más probables en Tenerife. En el estrecho tendremos intervalos fuertes de viento de levante. Es una información de AEMET.
0: Gracias, Javi. Ahí estaba esa predicción de tiempo y lo que bien ha comentado. Parece que llega un tiempo un pelín más otoñal a la península. Aquí en la costa alicantina, en Santa Pola, donde estamos emitiendo ahora mismo, tenemos 24 grados de temperatura actual. La máxima igual llega a 28. Quizás por aquí no se note tanto el descenso de temperatura, dado que el registro térmico pues se mantiene a raya en torno a los 29 grados o así. Sí, es cierto que el cielo igual va a estar un pelín más nubladillo que los últimos días, pero bueno, cosas del otoño, supongo. Vamos con el tiempo en otros lugares del mundo. Ecuador me sale lluvias y 17 grados. De hecho, hay una alerta por fuertes lluvias, así que mucho cuidado. Y en México me sale un cielo con muchas nubes y 24 grados que se esperan para nuestros queridos amigos mexicanos. Seguimos con la música aquí en Sabaday, y en este caso recuerdo el número de WhatsApp, el 960031413. 960031413 es el WhatsApp del programa, y en esta ocasión Conchi desde Granada nos da los buenos días y nos pide un tema de Antonio Orozco, que además va a estar actuando esta noche cerca de donde está. Estos días sigue cosechando éxito con la gira de tu vida, así se llama esos conciertos que ofrece Antonio Orozco. La semana pasada llenó el Movistar Arena de Madrid. Esta noche estará actuando en Armilla, en Granada, cerca de donde vive Conchi. Y bueno, para la ocasión me ha dicho, ponte un tema de Antonio Orozco. Pues vamos con un tema del álbum Aviónica del año 2020. Esto se llama Hoy, y a saber si lo va a cantar en sus conciertos y forma parte del setlist, como dicen ahora.

0: Antonio Orozco lleva unos meses recorriendo España con la gira de tu vida. Hoy hace parada en Armilla, en Granada. La semana que viene en La Coruña, luego Mallorca, Valencia, Murcia, Tarragona, Vitoria, Salamanca y el fin de gira el 22 de diciembre en Barcelona, en el Palau Sant Jordi.
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0: Pues ahí está, por supuesto, repasando sus temas de su último álbum y también los grandes éxitos que le han marcado la carrera musical del artista barcelonés. Y hoy, en Sabadell, vamos con un remix un tanto especial que nos trae nuestro querido compañero DJ Johnny. En este caso, ha puesto su tratamiento en un célebre tema de finales de los 70. And the beat goes on. The Whispers.

0: Iba a decir lástima que se haya acabado el verano, pero todavía tenemos noches agradables para bailar temas como este, la remezcla de nuestro compañero DJ Johnny del And the Beat Goes On de The Whispers. Así que aprovechen, no vaya a ser que luego venga un tormentón y se acabe de cuajo con la temporada de baile en los chiringuitos y en las salas estas.
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0: Un cuarto de hora para las 11 de la mañana. Enseguida hablaremos de uno de los mitos más inquietantes, que dice que el cabello y las uñas siguen creciendo después de morir. Sí, un misterio absoluto digno de que lo cuente Iker Jiménez, supongo. Pero antes vamos a escuchar un hombre que hoy cumple años, 81 años, Brian Ferry, el líder y cabeza pensante de los Roxy Music, que es conocido por su estilo vocal suave que le hizo destacar en esa época, años 70, principios de los 80. Bueno, no solo con Roxy Music, sino también con temas en solitario. De ahí se extrae este Slave to Love, del año 85.

0: Brian Ferry, 81 años que cumple en el día de hoy. Y este tema, este Slave to Love que hemos escuchado para celebrarlo. Bueno, ahora llega uno de los misterios que la gente se hace cuando llega el momento de irse al otro barrio. Un mito que parece más sacado de historias de terror que de la propia ciencia. Uno de los más repetidos dice que tras morir el cabello y las uñas sigue creciendo durante un tiempo. Tengo aquí el tema que usa... El tema que usa Iker Jiménez para las reflexiones. Aquí estamos en la reflexión. Carmen, buenas noches. Bueno, no está aquí Carmen. Pues eso, uno de los más repetidos, esas teorías que sacan por ahí... Dice que el cabello y las uñas sigue creciendo durante un tiempo. La imagen puede resultar inquietante. Un cuerpo sin vida que de alguna manera tiene partes que continúan funcionando cuando todo demás se ha parado. La idea ha aparecido en conversaciones familiares, películas, relatos de miedo, ahora que estamos en un mes de Huawei-Ling, o artículos de curiosidades. Sin embargo, la explicación médica es mucho menos sobrenatural y bastante más simple. Ni el pelo ni las uñas siguen creciendo después de morir. Lo que pasa es un efecto visual provocado por los cambios físicos que experimenta el cuerpo, en especial por la deshidratación y el retraimiento de la piel. La confusión puede nacer de algo real. En ciertas circunstancias, las uñas pueden parecer más largas y el pelo puede dar la impresión de sobresalir más, pero parecer no es lo mismo que ser real. El mito funciona porque visualmente es convincente. Si alguien observa un cuerpo un tiempo después de la muerte y nota que la piel se ha retraído alrededor de las uñas o el cuero cabelludo, puede tener la sensación de que uñas y pelos se han alargado. Esa impresión repetida durante generaciones acabó convirtiendo en esa conclusión popular de que siguen creciendo. Las personas que trabajan con cuerpos o quienes llegaban a ver restos exhumados podían encontrar uñas más expuestas, dientes aparentemente más largos o rasgos más afilados, sin entender esos procesos de descomposición, deshidratación, etc. Entonces, ¿qué necesita el cuerpo para que algo pueda crecer? Para que una uña o pelo crezcan no es suficiente con que sigan ahí. El crecimiento es un proceso activo. Depende de células que se dividen, reciben nutrientes, utilizan energía y están reguladas por señales internas del organismo. En vida, el pelo crece desde el folículo piloso, una estructura situada bajo la piel. Allí, células vivas se multiplican y producen la fibra capilar que se va desplazando hacia afuera. La parte visible del cabello está formada principalmente por queratina, una proteína resistente, pero el crecimiento real no ocurre en la punta del pelo, sino en la raíz. Las uñas funcionan de una forma muy parecida, crecen desde la matriz ungueal, una zona situada bajo la piel en la base de la uña. Las células de esa matriz se multiplican, se endurecen y empujan hacia adelante la lámina ungueal que vemos en el dedo. Es decir, la uña no crece porque la punta se estire, sino porque se produce nuevo material desde su base. Todo ello pues necesita oxígeno, glucosa, riego sanguíneo y metabolismo activo. Pero ¿qué pasa cuando todo eso se detiene? Las células dejan de recibir oxígeno y nutrientes y la actividad organizada que permite que el crecimiento se interrumpa. Y esa es una de las claves para entender el mito. El pelo y las uñas visibles ya están formados por material sin vida. Esto no quiere decir que no formen parte del cuerpo, sino que la parte que tocamos, cortamos o limamos no tiene células vivas funcionando como en otros tejidos. Una pregunta razonable es si todo se detiene de golpe en el mismo segundo. Algunas células pueden mantener cierta actividad durante un tiempo breve después de la muerte, dependiendo de diversos factores, pero es una actividad residual que no significa que el organismo siga funcionando de forma coordinada. Para que crezca el pelo o las uñas hace falta mucho más que células aisladas con restos de energía. Después de la muerte, pues esa condición se desaparece y por eso, aunque algunas células pueden tardar más en morir que otras, no es suficiente como para que el cabello o las uñas puedan crecer de forma visible.
1: Pues
0: Pues ahí queda, amigos, esta explicación científica de este mito. Dice que el pelo y las uñas sigue creciendo después de morir. Pero ya veis, se trata de un efecto visual, así que quedaos tranquilos, supongo.

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2: 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Son las 11.
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terminando el mes, irremediablemente ya esta temporada, estos primeros meses de Vuelta al Cole ya va sobre la marcha, ya nos acercamos a octubre, en algún momento tendrán que salir las hojas de los árboles. Luego llegará el crudo invierno, el cambio de hora, en fin. Vamos, que mucha gente estará echando ya de menos el verano, esperando a que llegue de 2027, pero para ello hay que esperar un poco. Vamos, solo un poco, nada más. Bueno, ¿qué tal estáis? Os agradezco que nos acompañéis cada mañana de sábado en este humilde y modesto programa de radio que no en vano es una alternativa a las numerosas tertulias que hay ahora mismo en radio y televisión concretamente, y eso sí que es un dato preocupante. Esta semana he visto que ahora la televisión dedica 43 horas al día, juntando todas las horas de todos los programas, 43 horas al día a hablar de política, de sucesos. Y claro, más de uno como servidor está hasta los cataplines, por decir algo fino, de tanto rollo político con sus equipos de opiniones sincronizadas, expertos todólogos, reguete guays. No me extraña que la gente vea más Netflix, ¿eh? No es de extrañar. De hecho, hace 10 años, 15 años, cuando aparecían, pues eso, las primeras plataformas, dijimos, madre mía, igual no sé si va a desbancar a la televisión en abierto, igual pensábamos que igual tendrá peligro, pero ya con todo el rollo que hay de política todos los días en la televisión, ya la gente ni se extraña que esté contenta con las plataformas, incluso subiendo de precio. Subiendo constantemente de precio, pero ahí están entretenidos, alegres, divertidos. Menos mal que también está la radio, al menos es gratis y puedes disfrutar de buena música y también de pasar un buen rato entretenido. Y si has elegido esta sintonía de un montón que hay por ahí, pues te agradecemos un montón que estés ahí al otro lado. 96003-1413, 96003-1413 es el WhatsApp del programa, pero ya sin más dilación, que los Swifties están esperando a escuchar a su heroína. Vamos con el paciente cero, Patient Zero, el nuevo single de Taylor Swift, y luego os hablo de esa edición deluxe del último álbum.

Taylor Swift, el single destacado de la edición extendida del álbum The Life of a Showgirl, que salió ayer a la venta. Por si no tenía éxito suficiente con el disco original. De hecho, es que no sé cuántas ventas ha conseguido el disco, a ver que lo consulte. 2,7 millones de copias en su primer día de lanzamiento en Estados Unidos, rompiendo naturalmente récords históricos. Y eso, no ha tenido suficiente con el éxito que ha lanzado una edición deluxe con 4 temas inéditos. Canciones que los grabó en Suecia, junto a los reconocidos productores Max Martin y Shellback. Y este Patient Zero supone un giro bastante oscuro respecto a la parte más brillante y burlesca de su álbum. Lujo, misterio, melancolía y un aura inquietante envuelven el tema, en el que además aparecen como invitados especiales en el videoclip Dakota Johnson, la hija de Melanie Griffith y el buenorro Crockett de Corrupción en Miami, y Corin Farrell, el actor inglés, y todo ello con una mezcla de color y blanco y negro, mansiones, interiores elegantes, vamos, como si un día quieren hacer una película de esas características. Pues ahí está, Life of a Showgirl, an encore, encore, era, ay, ¿cómo era encore? Vamos, sí, algo así como revisitar o otra vez, eso, revisitar otra vez, en fin. Y es lo que ha lanzado Taylor Swift en las últimas horas. Se puede decir que Taylor Swift se está haciendo de rogar para volver a ser la artista con más ingresos de la música. Ya lo iremos viendo en cuanto se publiquen todos estos datos. Pero hay una colombiana que está también haciendo la competencia por ser la artista que más paga, y es, como no, Shakira. Estamos de hecho en el segundo fin de semana de los 4 findes que está actuando en esa residencia de conciertos en el Macondo Park, montado en el barrio de Villaverde en Madrid, y me imagino que tendrá la misma repercusión que la semana pasada, es decir, lleno absoluto para ver a la loba y luego divirtiéndose con los espectáculos, con los parques, etc. Vamos a escuchar este último tema, Agua, junto con Maluma Baby.

Eros Ramazzotti in sta meravigliosa collaborazione con Alejandro Sanz, y ahí estaba este tema llamado Soy. Que por cierto es noticia de esta semana, Eros está ahora mismo recuperándose de una enfermedad, intuyo que sí, que es recuperación de una enfermedad, no sé qué es, no me dan más detalles, simplemente me sale un escueto. La recuperación ya ha comenzado y estoy deseando volver a veros en directo. Bueno, es que me pierdo con tantas historias, que me he perdido si estaba enfermo desde antes, a ver que lo miro aquí. Es que tiene una... No sé, bueno, ya lo investigaré. Iba a decir si esa noticia de someterse a una cirugía en las cuerdas vocales es de este año, es del año pasado, o igual es una noticia falsa. Bueno, el caso que ha pospuesto su gira unos meses y va a empezar en otoño de 2027 y por ende no llegará a España hasta abril del 2028, así que habrá que esperar un poco para ver en directo al gran Eros Ramazzotti. Y bueno, esperemos que no le toquen mucho la voz. Tiene que estar pues como es hábito, ¿no? Esa voz ahí muy aterciopelada, así. Buenas noches, aquí estamos cantando y pareciendo que tengo sinusitis. La cosa más bella eres tú. Estamos acabando septiembre. Sí, quizá esta canción también pueda servir como meme.

Ahí estaba September, el clásico por antonomasia de los Earth, Wind and Fire. 11:23 minutos, de nuevo vamos a hacer la parada publicitaria en un instante, la desconexión y enseguida continuamos. Os recuerdo el número de WhatsApp del programa, 96003-1413. Aprovecho para saludar a Pedro desde Elche. Pedro, buenos días. Gracias por estar ahí.

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0: estamos de vuelta.
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2: 11:30, hora antes en Canarias. Aquí seguimos en Sábado, 26 de septiembre de 2026. Gracias por seguir con nosotros. Os queremos un montón. 96003-1413 es el WhatsApp del programa. Luego, por cierto, luego oiremos otro nuevo single que nos ha traído Kike Max con sus ingredientes particulares para hacer temas dispuestos para que baile la gente. Pero eso lo oiremos a las 12:30 más o menos. Otro que también está y necesita decir eso de cuídate un montón es Lionel Richie, que ha tenido un problema cardíaco, pero afortunadamente ya se ha ido del hospital, eso sí, a posponer algunas fechas de su gira de conciertos. 77 años.

0: Lionel Richie, que estos días estaba hospitalizado por una fibrilación auricular, una afección caracterizada por un ritmo cardíaco irregular. Ritmo cardíaco irregular, eso es. Y por ello estaba en el hospital estos días y como resultado ha pospuesto unos conciertos que estaba dando en Estados Unidos junto con precisamente los integrantes de Earth, Wind and Fire, menos Maurice White, que ese ya se fue al otro barrio hace mucho tiempo, pero ahí están los demás integrantes, como por ejemplo Philip Bailey o Verdin White. Ahí queda, que estaba actuando junto con esas leyendas del sonido disco, aunque ahora se tenga que tomar un descanso para recuperar y decir eso de que se mejore.
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0: Bueno, esperemos que no se agrave y que siga ofreciendo maravillas, como bien nos viene haciendo desde hace un montón de años este artista oriundo de Alabama. Y ahora en versión íntegra, 6 minutos que dura, una maravilla que no pasa de moda. Baker Street.

canción que ha sido versionada muchas, muchas, muchas veces. Cienes y cienes, miles y miles. Baker Street. Hoy la versión original, la que se hizo en el 78 a cargo de este cantante, compositor, músico oriundo de Escocia. Que se me va el hilo. Miguel Ángel desde Córdoba me pedía hace un buen rato el célebre tema de Hombres G y vamos con ello, nos vamos en este caso a Venecia. Creo que primero va a sonar la Orquesta Sinfónica de la RAI y luego vendrá David Summers.

estaba el coro del hijo de Ramazzotti, supongo. Y aquí llegan David Summers y los suyos. Uno de los grandes clásicos de los hombres.

0: Pues ahí estaba Hombres G, uno de sus clasicazos llamado Venecia. Unos chicos que siguen fuertes y firmes a día de hoy. De hecho, la próxima semana se va a lanzar una nueva canción, pero no sé si me permitirán decir el título de la canción, porque el single se llama Hilly. Repito el título del nuevo single que va a lanzar. Se llama Hilly. Tendré que mirar si puedo decir el nombre completo en antena.
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0: Bueno, si el single es difícil de pronunciarlo sin que nadie de algún organismo regulador de contenidos me vigile, imagínate el título del disco que están preparando, que se llama Acongojante. Bueno, ya revisaré cómo funcionan estas cosas la próxima semana. A ver, que se me va el nombre de los artistas que voy a poner ahora. Eso, los Ronaldos. Me salía Coque Maya, pero no me salía el nombre de la banda. ¡Qué mala suerte tengo! Adiós, papá. Vamos a seguir con estos grupos maravillosos pop rock que tenían su estilo, su actitud y que siguen siendo míticos. La gente los recuerda. Adiós, papá. Consíguenos un poco de dinero más, que desde luego puede que siga vigente a día de hoy. Y más con la que está cayendo.

Coque Maya, los Ronaldos, que por cierto ya ha desbloqueado un logro en su carrera, el ser actor de teatro. Ha empezado en Madrid su participación en una obra que se llama La ópera de los tres centavos, de Bertolt Brecht. No tengo ni idea de lo que es, pero bueno, me alegra que ya esté explorando otras cosas el gran Coque Maya. Ocho minutos para las 12, casi terminamos esta segunda hora de Sabadell. La tercera y última hora lo vamos a iniciar con el nuevo single del barcelonés De Paul. Sí, es joven, pero ya se está comiendo el mundo y sus fans y muchas cosas bonitas. Y vamos a escuchar su nuevo single en unos instantes. También os recuerdo que vamos a hablar de esa niña de 6 años que ha conseguido un récord con el cubo de Rubik. Todo esto y mucho más a partir de las 12 en este tu programa favorito de inicio de fin de semana. Pero antes, Robbie Williams y Kylie Minogue, Kids. Con ellos llegamos a la parada y a las 12 volvemos. Hasta ahora.

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0: 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Son las 12 del mediodía.
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2: ¡Qué bueno! ¡Hablemos español!
3: Hablemos español, las 12, las 11 en Canarias. 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Gracias por seguir aquí en esta sintonía, disfrutando de buena música y buena compañía.
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fina, para mencionar, pues eso, esa parte que hay de entre las piernas que tenemos los machos. Puede ser Cataplines o puede ser los Kinders. Y desde luego que en la actualidad nos toca un montón los Kinders. muy bueno, Johnny. Ya veremos si iremos aplicando semana tras semana en este programa. Y bueno, ya, que lo vea el público y los reguladores que controlan esto, en fin. Bueno, estamos en la última hora de programa. ¡Ay, qué bien me siento, Con tanta risa y tanta historia y buena música que vamos a seguir compartiendo hasta la una de la tarde. 96003-1413 es el WhatsApp, 96003-1413. Ahí os esperamos con los auditos, con vuestras historias y si queréis echar un buen rato, pues aquí estamos. Enseguida vamos a hablar de esa niña de 6 años que ha batido el récord en China de hacer un cubo de Rubik 2 veces en 3 días. ¡Qué ilusión! Justo cuando la mayoría de los humanos no han ni siquiera habrán tocado el cubo viendo lo difícil que es el hacer las combinaciones exactas. Pero ahora llega lo nuevo de este artista que ya está siendo todo un éxito, toda una revelación. Este cantante oriundo de Barcelona y que tiene 24 años, llamado De Paul. Aquí está su nuevo single llamado Bocetos.

Ya saben que nos podemos reír, pero también nos podemos emocionar y escuchar estas canciones de desamor. Es lo que nos trae este caso de Paul, una canción íntima y sensible que habla de una historia de amor que termina y de que todos los sueños de la que fue pareja se quedaron solo en bocetos. Así se llama el nuevo single de The Paul. Y ahora del cuarto azul de Aitana, quizá uno de los discos más exitosos de la catalana, vamos con esta conexión psíquica.

Ahí estaba Aitana con su conexión psíquica dentro de su exitoso disco Cuarto Azul y también su exitosa gira de conciertos que ha cerrado su etapa aquí en España. Lo ha hecho en Bilbao. Tiene que tras dos noches con entradas agotadas en el PEC, la artista ha puesto broche final a esa etapa española con un balance extraordinario. 25 conciertos y todos ellos con entradas agotadas, más de 350.000 vendidas a lo largo de todo el país. Durante los últimos meses, Aitana ha llevado su Cuarto Azul World Tour a algunos de los principales escenarios de España, convirtiendo cada parada en un acontecimiento. Desde el arranque de la gira el pasado 9 de mayo, más ni menos, hasta estas dos últimas noches en Bilbao esta semana, todas las fechas españolas han colgado el cartel de entradas agotadas, consolidando una conexión excepcional entre el artista y un público que ha respondido de forma masiva a cada etapa de este recorrido.

0: Pues todos esos sold outs resume la dimensión alcanzada por el Cuarto Azul World Tour en España, y a este éxito se suma, como no, el enamorarse de una superestrella. Se suma ese impacto internacional de superestrella que va casi liderando las listas en Latinoamérica, al menos llegando al top 5 en algunos de los países de habla hispana. Precisamente Aitana se va a Latinoamérica a afrontar esa etapa de su Cuarto Azul World Tour, que empezará el 16 de octubre en Colombia, después estará en Chile, en Argentina, en México. Luego estará en Nueva York, en Miami, y de ahí se irá a algunas de las principales ciudades europeas como Milán, París, Londres y Lisboa. Así que es droga que está siendo un año muy especial para Aitana. Y si tiene tiempo, se va con su novio Complex a hacer aventura de senderismo por Tailandia, a ver las cataratas con escaleras un tanto inestables, pero aún así están ahí, enamorados, di que sí. Aitana, toda una superestrella.
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0: 96-003-14-13. Vamos a escuchar el saludo de Pepe desde Valencia. Pepe, buenos días.
2: Buenos días, familia. Desde aquí, desde Valencia, otra vez, como cada sábado, me alegro de escucharte, Ricardo. Mira, hoy voy a pedirte un tema de 1980 que posiblemente no se haya puesto en tu programa nunca. En este caso es de Josh Benson y el tema Give Me Tonight. A ver si os gusta. Por cierto, la semana próxima te pediré algo de los años 70 para que no sea siempre de los 80.
0: Así muy bien.
2: Que un abrazo a todos. Chao, chao. Buen fin de semana.
0: Gracias. Dicen que para que la variedad está en el gusto. Así que a ver con qué nos sorprendes. De momento vamos con este tema. Creo que es este. Give Me the Night, George Benson. Año 1980, escrita por Rod Temperton y producida por Quincy Jones.

Tema del año 1980 y que nos pedía hoy Pepe Cubells desde Valencia. Como digo, tema además producido por Quincy Jones, que era la creme de la creme de los productores de música en aquel momento y que nos dejó en 2024, hace dos añitos casi casi que se van a cumplir. Bueno, vamos a hablar de esa niña que debe tener un coeficiente que deberá ser estudiado por muchos científicos y, como digo, una niña que ha resuelto dos veces en tres días el cubo de Rubik. Un cubo que deja sus récords Guinness, sus competiciones, sus historias. En definitiva, un desafío para muchas mentes, pero hay algunos, pocos, que son capaces de resolverlo en tiempo récord. Es el caso de la pequeña china Lian Junxi, que con solo 6 años ha conseguido hacer historia. Y es que ha roto dos veces en solo tres días el récord mundial de hacer el cubo de Rubik 3x3x3 en menor tiempo. Un cubo que tiene 12 aristas. Por si no sabíais qué es el 3x3x3, tiene 6 caras, 8 esquinas y 12 aristas. Y bueno, es lo que demuestra este récord la Asociación Mundial del Cubo de Rubik en su página web, donde muestra una foto de la pequeña junto con su nombre y todas las marcas que ha conseguido en diferentes campeonatos. Pero la marca más espectacular es la que consiguió hace solo unos días. En apenas 4 segundos y medio, repito, 4 segundos y medio, completó uno de estos cubos. Cuando la pequeña coge el cubo, los jueces pulsan el cronómetro y solo tuvieron que esperar ese corto espacio de tiempo para volver a pararlo. Y para sorpresa de ellos, pero también de ella, batió el récord y al enterarse de su puntuación, pues comenzó a saltar de la emoción y a chillar. ¡Ay, ay, ay! ¡Lo he conseguido, lo he conseguido! Para pausar el cronómetro, la persona que está realizando el reto tiene que dejar el cubo y separar las manos completamente. Así que en esa posición y todavía concentrada en lo que acababa de hacer en tiempo récord, esperaba que los jueces le diesen la noticia que esperaba. Viendo el vídeo que está en redes y que ahora lo subimos a las redes del programa, es imperceptible ver todos los movimientos que realiza la pequeña de solo 6 años hasta completar todas las caras del cubo. Por lo visto, para conseguir batir el récord hasta en dos ocasiones, Lian tuvo que memorizar miles de algoritmos, es decir, diferentes posibilidades de llegar hasta su objetivo final. Vamos, que es más de números en vez de letras. Al final del vídeo, compartido por muchos medios, aparece la pequeña con el trofeo, celebrando con su familia el increíble récord conseguido, como digo, en apenas 4 segundos y medio. Mientras el 99% restante, yo creo que no ha conseguido hacer el cubo, ni siquiera lo habrán tocado o solamente han dado un paso y ya está, ahí se queda. En fin, las maravillas del cubo de Rubik.

0: Camila Cabello y este Cry For Me, que se le vio, por cierto, hace no mucho en el US Open de tenis. Igual está preparado un disco entre manos y hay una que otra colaboración interesante, pero eso ya se irá confirmando. Ya llegamos a la última parada y volvemos con la recta final de Sabadell. Hasta ahora.
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0: estamos de vuelta.
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0: Y os recuerdo que estamos en el 960031413, el WhatsApp del programa, y os esperamos con vuestros sauditos, etcétera. Pero ahora, queridos amigos, vamos a escuchar a Quique Max, a nuestro DJ de cabecera, que nos trae además nuevo single. Quique, cuéntanos.
1: Hey, ¿qué tal? Muy buenas. ¿Qué tal, señor Ricardo? Feliz sábado. ¿Qué tal? ¿Cómo vas? Todo bien, espero que muy bien. Nada, te dejo esta canción, a ver si te mola, en el estilo dance, sello Quique Max. Venga, un saludo para toda esta gran audiencia de emisoras colaboradoras y un saludo de Quique Max. Feliz sabadete. Sigue así, Ricardo, eres muy grande.
0: Gracias.
1: Ese programón de Ricardo Day en Sábado Day. Un saludo.
0: Gracias, Quique. Vamos a escucharlo. Vamos a escuchar esta nueva historia que nos trae Quique Max entre manos.

0: desde Gandía y por supuesto hay que agradecer esta producción y que bueno haya confiado en este humilde espacio radiofónico para estrenarlo en exclusiva, sí, exclusiva, iba, como dicen ahí en el chiringuito.
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0: Bueno, que no pierda el ritmo ahora este clásico de Modoco, este Bringing Back, Singing Back, etcétera, etcétera, que hizo vibrar el cuerpo y el mundo en los finales de los 90 o 2000 o por ahí.

es de Sheffield, famoso por los cuchillos. Aunque por supuesto no hay nada mejor que los cuchillos de Albacete. Ahí estaba Moloco con este Bringing Back. 20 minutos para la una. Ya veis que en este programa hay un poco de todo. Tenemos misterio con ver qué pasa con el pelo después de la muerte. También hablamos sobre cubos de Rubik. Y ahora tocamos la sintonía del hombre y la tierra. No para hablar del lobo feroz y el lobo ibérico que tanto acecha a España, a la población, que viene el lobo, sino que vamos a hablar de la avestruz. Porque hay una escena que vemos repetirse en los dibujos animados, en los dibujos animados, no malos y buenos, pero bueno, las avestruces metiendo la cabeza bajo tierra para no ver el peligro. Pero por muy gráfica que esa, queridos amigos, nos han vuelto a engañar porque los avestruces no hacen eso. Sí, señor, nos han vuelto a engañar. Primero con el demonio de Tasmania y luego no sé con qué otro bicho. Y el otro día. Creo que era con el coyote, sí, con el coyote. Que no va erguido, creo. Bueno, los expertos llevan años desmontando el mito de que las avestruces esconden su cabeza para huir de un peligro. Pero vamos, nada de otro mundo. No entierran la cabeza en la arena cuando se asustan, ni tampoco creen que dejar de ver al depredador sea una forma de desaparecer. La realidad es mucho más interesante. Algunos comportamientos normales de estas aves, vistos desde lejos, pueden dar la impresión de que han hundido la cabeza en el suelo, pero no están escondiéndose de una amenaza como hemos visto en los dibujos animados. La confusión puede surgir de varias escenas reales. Los avestruces bajan la cabeza para alimentarse, manipulan los huevos en nidos excavados en el suelo y en algunas situaciones pueden tumbarse o mantener el cuello bajo para pasar desapercibidos. A cierta distancia, con el cuerpo grande visible y la cabeza pequeña cerca del suelo, el efecto óptico puede crear confusión. La idea del avestruz cobarde no es algo nuevo. Algunas explicaciones sitúan el origen del mito en la antigüedad, con descripciones de naturalistas romanos que mezclaban observación, leyenda y relatos transmitidos. Con el tiempo, esta imagen se fue convirtiendo en una metáfora muy potente. El animal que al sentir miedo, pues esconde la cabeza y finge que no pasa nada. El problema es que la metáfora sobrevivió mejor que la biología. La imagen era algo tan sencillo de recordar que acabó imponiéndose a la realidad. Sin embargo, la ciencia lo tiene claro. Un avestruz que realmente entierra o enterrara la cabeza ante cualquier depredador tendría pocas o ninguna posibilidad de sobrevivir. No podría vigilar el entorno, no podría respirar con normalidad si la enterrase de verdad y quedaría completamente expuesto. Las avestruces son aves no voladoras, pero no por ello son animales indefensos. Están completamente adaptadas a sobrevivir en entornos abiertos. Tienen patas largas, eso sí, y una gran capacidad para correr, una vista muy desarrollada y una respuesta defensiva mucho más eficaz que este famoso comportamiento cobarde. Cuando detectan una amenaza, su primera estrategia suele ser alejarse. De hecho, son los pájaros corredores por excelencia y pueden desplazarse a cualquier velocidad, a gran velocidad más bien. Una capacidad que es una defensa mucho más lógica que el quedarse quieto con la cabeza bajo tierra. Hemos desmontado el mito una vez más, hemos sido engañados. Creo que deberíamos dejar de ver los dibujos de la Warner.

Y completarse y contemplar también la naturaleza en su más estado puro, humano, natural, etcétera, etcétera. Bueno, estamos ya en la recta final, 15 minutos para la una y estamos escuchando a OBK con este tema del año 91, uno de los primeros temas de esta banda barcelonesa, en este Déjame Comerte. ¡Niam! Que por cierto, estamos ya acercándonos a la hora de la comida.

0: Ahí estaba OBK en el recuerdo con este Déjame Comerte. Y ya prácticamente en el final vamos con el nuevo tema del gran Blas Cantó.
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0: Esto se llama Para

0: cantó y su último single llamando Para qué, en el que habla en canal sobre las historias del desamor. Y con esto, amigos míos, estamos llegando al punto final de nuestro programa de hoy.
1: Venga, todos fuera.
0: Pues sí, es muy tarde y si hemos escuchado a Blas Cantó, que formó parte de una boy band llamada Aurin, vamos a terminar precisamente con una boy band, con los irlandeses Westlife y la versión del More Than Words de los Extreme, creo. Con ello, nos marchamos hasta la semana que viene. Vámonos descansando porque hoy hemos tenido un programa frenético y si os ha encantado, pues mira, me alegro un montón. Os deseo un buen fin de semana. Si os apetece, quedaos en esta sintonía, en esta tu emisora de radio favorita, que ahora llega una interesante programación. Sé muy feliz y nos escuchamos el sábado que viene a las 10 de la mañana o en las redifusiones o también en el podcast del programa disponible en las principales plataformas. Pues eso, feliz fin de semana y a cuidarse. El saludo de Ricardo Day, ha sido todo un placer. Gracias también por vuestra participación en el WhatsApp. Y lo dicho, sean felices. Adiós, adiós.

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Bienvenidos, abrimos una semana más en la edición, nuestro programa El Baúl de Mis Recuerdos. Como siempre, les habla durante 120 minutos un servidor, Ezequiel Campos, para compartir, para traer a la radio esos momentos de antaño. Hoy el programa pinta interesante porque además de nuestros colaboradores habituales, que en esta ocasión van a ser José Tobar, para acercarnos la literatura a la radio, Fran Díaz, para traernos su particular bolería, y el profesor Ulogio, hemos de añadir los recuerdos radiofónicos de Paco León. Tendremos recuerdos de la televisión, tendremos recuerdos de la radio en el UHF. Hoy hablaremos de los anuncios de los 60. Ya verás qué momentos más entrañables. Y por supuesto todas nuestras secciones habituales, soul, reggae, funky, country, copla, etcétera, etcétera. Bienvenidos.

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3: Yo estaba enganchado como todo el mundo a las series de televisión, todo el día con el mando como un loco. Pero mi vida cambió el día que vi Expediente X, que yo, la verdad, empecé a verlo porque creía que era porno. Pero qué va, los únicos que salen en pelotas ahí son los marcianos. Aún así, me enganché porque a mí me gustan mucho las películas esas de misterios sin resolver. Pero me ha pasado una cosa muy rara. He descubierto que todas las series, todas, están llenas de Expedientes X. Y no se me escapa ni uno. Soy el Teniente Colombo español. Por ejemplo, el Equipo A. ¿Cómo es posible que la policía de 50 estados nunca los localice y sin embargo va cualquier hija de un ranchero cualquiera a la que están haciendo chantaje y los encuentra antes de los anuncios? ¿Dónde los busca? ¿En las páginas amarillas? ¿Por la A o por la E? Hay otros, en cambio, a los que es muy fácil encontrar. Tú matas a alguien y a los 10 minutos tienes allí al Teniente Colombo. Que, por cierto, Colombo tiene otro Expediente X. ¿Cómo es posible que un tío tan raro, tan feo y tan cochino resuelva todos los casos en menos de una hora? Parece un misterio, pero yo lo he aclarado. Colombo es un pesado. Ese tío es capaz de conseguir que cualquiera se confiese culpable por agotamiento de lo plasta que es. ¿Qué hizo usted el jueves? ¿Qué comió el jueves? ¿Lee usted el jueves? Y así hasta que el criminal no puede más y confiesa. Yo he visto episodios en los que las personas inocentes se declaran culpables con tal de no aguantarlo. Que sí, pesado, que sí, que fui yo. No sé cómo lo maté, ni tengo ni idea, pero seguro que fue el jueves. En las playas de las series hay mucho Expediente X también, sobre todo en California. Nunca entenderé por qué a los vigilantes de la playa no se les ahoga nunca nadie. Si van al rescate a cámara lenta, serán chulos de playa. Y además, ¿cómo pueden ir a cámara lenta con lo que quema la arena? Si los demás vamos corriendo apoyándonos sobre los talones. Y lo que más me intriga, en esa playa, ¿por qué nunca hay gente comiendo tortilla de patatas? ¿Qué mierda de playa es esa? Otro Expediente X, amigos, es Kung Fu. ¿Se acuerdan de Kung Fu? Esta serie va de un chino, que es un chino, por si no lo recuerdan, que va por el oeste tocando una flauta y camina descalzo por el desierto porque prefiere llevar los zapatos colgados al hombro, y le llaman el pequeño saltamontes. A mí el que más me gustaba de esta serie era el maestro. Era ciego, pero paraba todas las flechas con las manos. Que digo yo, que las pararía todas menos dos, porque si no, no entiendo por qué era ciego. La edad es otro Expediente X. Y si no, ¿por qué si los de al salir de clase tienen 25 años siguen repitiendo Cow? ¿Y qué me dicen de Lena Morgan? Hostal Royal Manzanares, una serie en la que la protagonista sigue virgen con 70 años. ¿Esto es una comedia? Joder, para mí eso es un dramón. ¿Ven ustedes cómo todas las series están llenas de Expediente X? Pero si hasta Expediente X es un Expediente X, ¿por qué en esta serie siempre es de noche? ¿Que están todo el rato con las dichosas linternas, que parecen acomodadores? Pero amigos, la serie que tiene más Expedientes X es Médico de Familia. Parece que el guión lo ha escrito Jiménez del Oso. Vamos a ver quién entiende esto. Antonio Valero, Alfonso, era piloto. Pero como viendo cómo iba Iberia, lo dejó y se montó una tienda de fotos que no le funcionaba mal. Pero como era un emprendedor, terminó como todos los españoles, montando un bar. Esto es un cachondeo, por Dios. ¿Y qué guardan en la nevera en esa casa? Porque todos los productos los tienen encima de la mesa. Para mí que guardan la comida de la hija mayor, porque está claro que no come lo mismo que los demás. Y el más grande de todos los enigmas, si todos están en la cocina, ¿por qué la Juani grita tanto? Y no solo la Juani, ¿por qué da esas voces Arturo Fernández? ¿Y los de Manos a la Obra? ¿Y a la Dina? ¿Se los imaginan a todos juntos en la misma serie? ¡Dina! ¡Chetu! ¡La leche, Benito! ¡Chatina! ¡Pedro! Ah, no, no, perdón. Eso último es de los Oscars, fue de los Oscars. Pero da igual. Siempre gritamos. Vamos con buena música.

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2: Nos vamos al country. Lo hacemos con Coal Miner's Daughter, una canción autobiográfica de 1969 escrita e interpretada por Loretta Lynn. Lanzada en 1970, la canción se convirtió en uno de los mejores éxitos de Loretta, proporcionando la base para su autobiografía y una película sobre su vida, Coal Miner's Daughter. Este tema cuenta la historia de su vida mientras crecía en una cabaña en una colina en Butcher Holler, mientras que su padre, Melvin Ted Wett, trabajaba toda la noche en la mina de carbón Van Lear. La canción muestra la historia real de la vida de Lynn en el área rural de Kentucky y analiza cómo ella y sus siete hermanos vivían de un pobre salario de un minero del carbón.

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6: Un día más el profesor Eulogio aparece por nuestros estudios para traernos lo mejor del flamenco.
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6: Don Eulogio,
9: ¿qué tal estamos?
6: ¿Qué nos ha traído hoy?
9: Pues mira, hoy te he traído un temazo auténtico, porque no han mandado mucho oyente. Algunos whatsapps diciendo que todo lo que ponemos de flamenco es voz masculina, que también hay grandes voces femeninas.
6: Bueno, pues espere un poquito. Si algún oyente quiere recomendarnos algún tema, vamos a darle los enlaces para que pueda contactar con nosotros.
9: Venga, vamos, dilo. Sí.
10: ¿Quieres contactar con nosotros? Hazlo por WhatsApp al número 674-621-907.
9: Pues con todo dicho, ya sabéis cómo contactar con nosotros. Hoy os traigo, como los oyentes nos pedíais, una voz femenina, Marina Heredia, que nacía, mira qué casualidad, el mismo día de tu santo, el 10 de abril de 1980. Cantaora de flamenco, venía al mundo en el barrio de Albaicín. Era hija del cantaor Jaime Heredia el Parrón y nieta de Rosa Heredia la Rochina. Marina Heredia nos deja temas tan bonitos, tan preciosos, tan alucinantes como este Sabe a Sangre.
6: Pues muchas gracias, don Eulogio.
9: Gracias a usted por dejarme participar en este programa. Buenos días.

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2: Un poquito de jazz, vamos a ello.
3: En el baúl de mis recuerdos abrimos la esquinita del jazz.
2: Jazz te vale. Diana Rives nacía en octubre de 1956 en Detroit, en el estado de Michigan, considerada como una de las más importantes cantantes femeninas del jazz de nuestro tiempo. Fue descubierta por el trompetista Clark Terry cuando todavía iba al colegio. Terry la escuchó durante una pequeña actuación en su escuela natal y decidió ayudarla. Diana Rives inició su carrera profesional en Los Ángeles en 1976. Ha grabado con Lenny White, Stanley Turrentine, Alfonso Johnson y con The Latin Ensemble. La recordamos con un gran tema, How Hit the Moon. Ella es Diana Rives.

0: Pues vamos con más colaboradores. Recibimos a Fran Díaz, nuestro compañero desde las Islas Canarias, que nos acerca a esa particular bolería. Fran, ¿cómo está usted, caballero?
1: Hola, compañero. Hoy en bolería les traigo un cantante melódico de gran éxito aquí en España, que seguro que muchos de los que escuchen este programa lo conocen. Y también conocerán el bolero que les vamos a ofrecer hoy.
0: Pues vamos a empezar la casa por la parte de abajo. Vamos a poner la promo y enseguida nos cuentas el tema que has seleccionado.
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0: Venga, Fran, dale.
1: Nostalgia es un precioso tango escrito por Enrique Cadícamo, al que puso música Juan Carlos Cobián, que fue quien lo estrenó en 1935. Pero cuando una canción es tan bella, puede interpretarse con el ritmo y el estilo que sea, que siempre va a quedar bien. Y si el que lo hace es nuestro José Gómez Romero, más conocido por todo el mundo como Diango, no solo es que el éxito está asegurado de antemano, es que el artista barcelonés eleva este tango reconvertido en bolero a categoría de imprescindible. Hasta la próxima semana.
0: Gracias, compañero. Hasta dentro de una semanita.

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1: Dentro de nuestro guateque y haciendo caso a esos oyentes que nos acompañáis, vamos a hablar de Nino Bravo, Luis Manuel Ferri Llopis, nacido en un pequeño pueblo valenciano llamado Aielo de Malferit, el 3 de agosto de 1944. Se trasladó a Valencia a los pocos años. A los 16 comenzó a trabajar en la joyería valenciana Casa Amat, en la que llegó a ser lapidario. También trabajó de bodeguero. Durante estos años compaginó el trabajo con su afición al cante, fundando a finales de 1962 el conjunto Los Hispánicos, con sus amigos Félix Sánchez y Salvador Aranda. Sin embargo, sus compañeros decidieron que el mundo de la música no era lo suyo y disolvieron el conjunto. Luis Manuel perdió su trabajo y, dada su amistad con Vicente López, bajista de los Supersón, y aprovechando que estos buscaban sustituto por baja de su cantante Carlos Lardies en accidente de tráfico, se incorporó al conjunto, del que ya fue titular para siempre. Su primer manager lo bautizó con el nombre artístico de Nino Bravo. Como es imposible elegir un solo tema, hemos hecho para estas dos entregas un pupurri, un megamix de lo mejor de este gran cantante, Luis Manuel Ferri Llopis, o lo que es lo mismo, Nino Bravo.
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0: Comprometidos con la música que hizo historia.
2: Y si hemos tenido guateque nacional, también tenemos guateque latino.
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2: Los Beatniks fueron una de las primeras bandas de rock argentinas, formada en 1966, considerándosela una de las bandas fundacionales del rock de aquel país. Compuesta por Moris, Pajarito Zaguri, Javier Martínez, Jorge Navarro y Antonio Pérez Esteve, el 2 de junio del 66 grababan el sencillo Rebelde, considerado como primer disco y fecha inicial del rock nacional argentino. Para difundir el vinilo, el grupo programó una serie de actuaciones muy escandalosas que incluían una serie de fotos semidesnudos en una fuente que fueron publicadas en la portada de la revista sensacionalista Así. La edición fue censurada por la dictadura militar gobernante, el general Juan Carlos Onganía, y los músicos fueron encarcelados durante 3 días. Poco después, por la poca atención que recibieron, el grupo se disolvió y de ahí surgían otras formaciones como Manal, que ya hemos hablado de ellos, y La Barra de Chocolate. Vamos a escuchar ese Rebelde.

0: Pasamos página y nunca mejor dicho para recibir a José Tobar, que nos recomienda un buen libro, porque el saber no ocupa lugar, solamente lo ocupa el libro. Don José, adelante, bienvenido.
1: Queridos amigos de la lectura, hoy os traemos otra recomendación literaria, Aquellos días inolvidables, de Elisa López García. A principios de la década de los 90, un grupo de amigos de distintas edades, nacionalidades y clases sociales, tras una salida en barco desde el puerto de San Diego para navegar entre las Channel Islands de California, naufragan en una deshabitada isla en algún lugar del norte del Pacífico, a causa de una fuerte tormenta. La historia de su vida en la isla intentando sobrevivir mientras esperan ser rescatados se entremezcla con sus recuerdos y con las vivencias de una persona que habitó en ese mismo lugar casi un siglo antes.

0: y que ellos conocerán por la existencia de un diario. Aquellos días inolvidables de la alicantina Elisa López García. Una historia de supervivencia, amor, aventura y misterio. Es nuestra lectura recomendada de la semana. 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
1: Gracias, compañero.

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3: Y ahora, si me dejáis, os pongo un tema del pop español de los 80. ¿Por qué pop que me sale de los vinilos? La mejor música de siempre.
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3: Pop que me sale de los vinilos. Sabor de amor es una canción del grupo Danza Invisible, incluida en su álbum de estudio A tu alcance. Fue el segundo sencillo que se publicó del álbum. Se trata probablemente del tema más emblemático de la banda, hasta el extremo de que en algún momento el vocalista Javier Ojeda llegó a renegar de la canción por estar su imagen permanentemente asociada a la misma. Y es que ¿quién nos recuerda eso de
4: sabor?

0: Tiempo para recordar esos anuncios, esa televisión de antaño. Tiempo para nuestro UHF.
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0: Recordar los anuncios que tanto viste y que seguro que no habrás olvidado es la tarea que nos toca hoy. La publicidad se cuela a veces en la memoria y la recordamos a través del tiempo. Anuncios que a buen seguro nos van a traer grandes recuerdos. Porque ¿quién no ha dicho, si sobre todo es de mi quinta, alguna vez en su infancia y aún siendo mayor, la famosa frase, anda, la cartera? ¿Te acuerdas?
2: Para ir al colegio hay algo tan imprescindible como la cartera.
3: ¡Los donuts! ¡Donuts! ¡Anda! ¡Los donuts!
2: Sí, todos llevan donuts. Para ir al colegio hay algo tan imprescindible como los donuts.
3: ¡Anda! ¡La cartera!
0: Era el anuncio de los donuts, pero también estaban los famosos anuncios. Esa melodía tan pegadiza de Galletas Fontanera.
4: ¡Qué compañía! ¡Qué buenas son las Galletas Fontanera!
0: ¿Quién no ha coleccionado, incluso algunos chicos, esos cromos de vestiditos que traían los chicles niña?
5: ¡Sí! Los chicles Flair niña tienen vestiditos para recortar y pegar.
6: Es la moda 75 que viene de París.
5: Con chicle Flair niña.
7: Mascar y vestir, mascar y vestir.
0: ¡Sí! Y no me digas que tampoco has coleccionado los famosos cromos de fosquitos.
8: ¿Qué es este cromo?
9: Son los cromos adhesivos de la vuelta al mundo con fosquitos.
8: ¡Cromos adhesivos en cada pastelito, fosquitos!
0: Sintonía inimitable, los caramelos Ugus.
10: ¡Vamos, chavales!
9: ¡Uy, solo he traído los Ugus!
10: Pues me cobro con los Ugus.
9: ¡Qué suerte, yo quiero uno! ¡Dame mi otro, oye!
10: Otra delicia, Suchar.
0: El caldo Maggi también dejó un anuncio que más de uno recordará.
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0: Y este, aunque el producto en sí, yo personalmente no lo he probado en mi vida, seguro que al oír el anuncio, te viene a la memoria el bote de Bobril. Una salsa, creo que era.
13: Las vacas del pueblo ya se han escapado y todas en Bobril ya se han concentrado. 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
14: ¡Concentrado estoy!
0: ¡Ay, cuánto echamos de menos ese tulicrén, las veces que lo habremos comido de pequeños!
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0: Y siendo un poco más mayores, todavía usamos tulipán. Este era el anuncio de los años 60.
16: 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Tulipán está hecho para combinar con todas sus comidas. Lo hace todo más apetitoso. Sí, todo. Bueno, casi todo. Tulipán en pastilla y tarrina.
0: Terminamos con uno muy pero que muy curioso. Concienciando a la gente para que mantengamos limpia nuestra localidad, para que mantengamos limpio nuestro municipio. Y termina con un mantenga limpia España. Seguro que te acuerdas.
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3: 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Buenas tardes. Son las 2.
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10: En el baúl de mis recuerdos, continuamos con Soul Music.
11: Y lo hacemos con We Are Family, una canción del grupo femenino estadounidense Sister Sledge, lanzada en 1979, compuesta por Nile Rodgers y Bernard Edwards. La pista fue lanzada como sencillo del álbum del mismo nombre y rápidamente comenzó a circular por todas las discotecas y las radios mundiales.

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1: Nos acercamos a México, nos acercamos a la música mariachi.
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1: Cornelio Reina Cisnero nacía en Parras de la Fuente, en Coahuila, en 1940. Cantante, compositor y actor mexicano. Grabó 60 discos de música ranchera y norteña. Fue la primera voz del grupo Los Relámpagos del Norte. Se le considera originario de la ciudad de Reynosa de Tamaulipas por su gran cariño que tuvo a esta localidad y ya que su carrera creció ahí. Participó en alrededor de 30 películas sobre la cultura popular mexicana. En 1971, Cornelio decidió separarse de Los Relámpagos del Norte, trasladándose a la Ciudad de México, donde grabó un LP con mariachi, concretando uno de sus mayores éxitos, con temas como este que escuchamos, Me caí...

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0: Bueno, pues os pongo en situación. En 1977, dos mujeres, dos bailarinas, se juntan, deciden meterse en el mundo de la música. Como digo yo siempre, ¿para qué lo voy a contar yo si tenemos al otro lado a María Mendiola, una de las integrantes de Bacara? María,
1: hola.
0: Lo primero, muchísimas, muchísimas gracias por atenderme.
1: Por Dios, el honor es mío. No, gracias a ti.
0: Oye, María, estábamos comentando que allá por mil, fíjate que ha llovido ya, 1977, te juntas con otra compañera, con otra bailarina, y decides montar, con Maite Mateos, y decides dejar el baile y montar un grupo. ¿Cómo nació toda esa idea? ¿Cómo explico ese gusanillo?
1: Yo tuve la idea porque la carrera de... Yo era bailarina, empecé a estudiar muy pequeñita, ¿sabes? A los 5 años. Y entonces yo sé que la carrera de bailarina, aunque yo tenía una posición muy buena, gracias a Dios, porque he sido primera bailarina de casi todos los importantísimos, pero la carrera de la bailarina es muy corta. Y entonces, pues, se me ocurrió... Digo, yo sabía que ella cantaba también, ¿me entiendes? Había hecho sus pinitos y yo había dado clases de canto y de solfeo, piano y demás. Y entonces se me ocurrió esta idea y bueno, la gente al principio, pues oye, las compañeras del ballet que nos veían ensayar, montando las coreografías y todo, pues se reían, ¿me entiendes? O sea, se reían. Pero bueno, fue una idea. Y que funcionó.
0: Y tanto, que estamos en 2018 y todavía estáis en el candelero. Nuestro programa se escucha en emisoras nacionales, entonces hoy les he pedido a los directores, a mis compañeros, que nos hicieran la pregunta. Pues nuestros compañeros nos han preparado unas preguntas porque queríamos que todos conjuntamente tuviéramos este placer de inaugurar esta rueda con Bacara, con María. Fran Díaz, de Onda Universal de Tenerife, nos dice lo siguiente.
2: Soy Fran Díaz, de Onda Universal Tenerife. Y primero que nada, mandarle un fuerte beso y abrazo a las dos desde las Islas Canarias. Y hablando de Canarias, y quizás esta pregunta va más bien dirigida a María, con el permiso de Cristina, ya que en los inicios del dúo, uno de sus primeros contratos que firmaron fue para actuar precisamente en la isla de Fuerteventura, concretamente en el Hotel Tres Islas. Allí fueron descubiertas por tres gerentes de RCA, que les propuso grabar un disco, su primer disco en Alemania. Yo quería saber, pues, qué recuerdos tiene de aquella época, qué anécdotas nos podía contar, cómo fue aquella aventura, se podría decir, hasta la isla de Fuerteventura. Muchas gracias y un saludo a todos los oyentes del baúl de mis recuerdos.
1: Pues unos recuerdos buenísimos. Tú ten en cuenta que nosotras, después de montar todo el show, nosotras fuimos a un representante, se llama Bermúdez, yo creo, no sé si vive aún, eso lo desconozco, esto, y entonces, como empezaba la época del destape, a él se le ocurrió que yo debía de salir, ¿sabes? Y entonces hacer como, pues eso, hacer toples. Uh-huh. Y yo le dije, mira, me parece que usted se está confundiendo, que no me ha entendido nada del show que nosotras llevamos. No te enfades. Digo, no, si no me enfado. Pero bueno, la intención fue de levantarnos. Y entonces llamó a la secretaria, que me acuerdo que se llamaba Mari Carmen. Mari Carmen, a ver, un contrato para estas chicas, a ver qué sala nos ha pedido. Y nos contrataron por 15 días en una sala que se llama Cancela. Ya no existe, en Zaragoza. Fuimos por 15 días y a los 3 días nos echaron. Nos despidieron porque éramos demasiado elegantes para la sala. Entonces, con ese disgusto tan tremendo, yo llamé a mi ex marido, que entonces trabajaba de director y apoderado en el Hotel Tres Islas de Fuerteventura, que entonces era un hotel de 5 estrellas. Y nos no preocuparos, porque es que era Navidades, era Nochebuena. Y nos habíamos hecho el vestuario con nuestros ahorros, y te puedes hacer una idea. Entonces, bueno, nos contrató un mes, y a los 15 Dios nos dijo, hacéis vuestro show moderno, pero también bailar un poco de flamenco, porque está lleno de alemanes. Y a los 15 días aproximadamente de estar ahí, nos dice, esta noche hacerlo muy bien, porque está el jefe de promoción de la RCA en Alemania con otra persona y otro amigo, y van seguro que bajan a la discoteca. Efectivamente bajaron, y al terminar el show vino este señor y nos dijo, ¿tenéis una casa de discos? Como te puedes hacer una idea, nosotras nos reímos porque no teníamos nada. Digo, pues yo os llevo a Alemania y vamos a hacer una prueba. Y entonces la prueba fue con el Yesterdaiken Boogie, que era una canción que estaba en un cajón y que el compositor, que acaba de fallecer, tenía guardada. Imagínate, y al sacar el disco empezamos a vender aproximadamente unos 40.000 discos diarios. Y esa es la historia.
0: Yo te puedo confesar, María, que ahora mismo tengo los pelos de punta, porque cuando vosotras empezabais, cuando estas canciones que estamos hablando, yo tenía 10, 12 años apenas. Y yo creo que es cuando una persona, un niño, escucha una canción y son las que se te quedan grabadas para siempre. ¿Cuánta gente ahora mismo que estamos hablando estará mentalmente repasando toda esa época?
1: Pues mira, muchísima gente, porque nos sucede a nosotras cuando vamos a actuar, nosotras tenemos público de todas las edades, desde lo que tú has dicho, desde por ejemplo, en mi edad, o también un poco más mayores, y ya van bajando, o sea, eso, con 10 años menos, 15 años menos, y tenemos muchísima juventud. Mucha juventud. Por ejemplo, hemos actuado en el Olimpisky de Moscú, que es un estadio inmenso con 32.000 personas, y es mucho más grande, pero dejan una parte, claro está, porque es enorme. Y la gente joven, que tú los estás viendo, yo tengo grabaciones, la gente joven se sabe las letras de las canciones nuestras. Pero gente joven, ¿de qué te voy a decir? De 17, 18, o sea, gente muy joven.
0: Sí, sí, por suerte la música de siempre no se pasará nunca. Por ejemplo, siempre lo decimos, el reggaetón dentro de 3 años no se acuerda ni Dios. Las canciones de los 80 van a perdurar. Pero ¿habéis triunfado más fuera de España que en España? Porque curiosamente en Casa del Herrero, Cuchillo de Palo, os tuvisteis que marchar a Alemania y cantabais casi todo en inglés.
1: Totalmente. Yo creo que ese fue uno de los motivos. Pero claro, es que la gente no se puede imaginar a los países que nosotras vamos, ¿me entiendes? Que hay gente que me dice, ¿y dónde está eso? ¿Me entiendes? O sea, que pues vamos a países que es impresionante. Mira, hemos hecho una actuación que solamente te digo que tuve que volar de Madrid a Frankfurt, luego de Frankfurt a Baranowska, algo así se llama, que son 7 horas de vuelo, y luego 7 horas de coche para llegar a un sitio que se llama Vanino y que está en el mar de Japón.
0: Madre mía.
1: Pero que es Rusia. Bueno, eran miles y miles de personas, pero miles. Y todo el mundo, bueno, enloquecido. Y entonces tú te quedas y dices, qué barbaridad que te conozcan a ti. Te impresiona mucho, y yo soy sincera, ha habido varios momentos, no todas las veces, pero dependiendo de la gala, se me saltan las lágrimas. Porque yo ya voy teniendo unos añitos y se te saltan las lágrimas, es cierto.
0: Es que la gente realmente aquí en España, muchos nos sorprendimos cuando nos enteramos que Bácara eran españolas, porque para liar más al público, en 1978 vais al Festival de Eurovisión, pero representando a Luxemburgo, compadre.

0: además quedasteis séptima, ¿eh? Séptima, buen
1: puesto, sí, no buen puesto, y además fue el disco que más vendió de todo el certamen, o sea, eso es evidente. Pero, vamos a ver, yo no soy una persona competitiva, ¿sabes? Yo no volvería a un concurso. Yo estaba en dos concursos, yo estaba en el de Eurovisión y en el de Yamaha en Tokio. Pero yo reconozco que yo no soy una persona competitiva y que no volvería, porque me pongo nerviosa, ¿sabes? O sea, no es por otro motivo. Y el motivo fue porque emitieron 5 vídeos de 5 personas, que entre ellas estaba, ¿te acuerdas de un cantante que se llamaba Jairo?
0: Sí.
1: Bueno, pues él estaba también dentro de esas 5 personas que presentamos un vídeo en televisión. Y entonces era el televoto, la gente llamaba, y entonces nosotras recibimos, de que quería la gente de Luxemburgo, el 85% de las personas, tuvimos el 85% de votos. Y por eso representamos a Luxemburgo, aun sabiendo verdaderamente, yo sabía que no íbamos a ganar, porque Luxemburgo no quería, al año que viene, al año siguiente, ya no estuvo en Eurovisión, no quería celebrar el Festival de Eurovisión, ¿sabes? A mí me lo dijeron extranjeros, ¿sabes? Pero daba igual, porque la repercusión que tiene el Festival de Eurovisión es enorme y entonces será interesante.
0: Antes sí que Eurovisión tenía más un cantante que representaba a su país. En Eurovisión era muy reconocido. Ahora yo creo que ha perdido mucho. Ya no es un festival de la canción, es un festival del marketing, pienso yo.
1: Sí, no, o sea, vamos a ver. Ahora hay cosas muy buenas, que son pues la luminotecnia, los efectos especiales, ¿me entiendes? O sea, eso es genial. Claro, en mi época pues era un festival que lo primero era con música en directo, con tu director, era completamente otra cosa que no tenía nada que ver. Y además, desgraciadamente, España está quedando muy mal últimamente, porque cuentan otras cosas, la gente lo ve desde otro prisma. Yo soy de las que acierto siempre quién va a ganar, pero no me preguntes por qué.
0: Eurovisión ya no es, yo te lo digo sinceramente, ya no es el gran tema o el mejor tema o el peor tema, es el que mejor cae. O sea, es para mí Eurovisión, yo hace ya, era un fiel del programa y hace ya 2 años que dejé de verlo. O sea, con eso creo.
1: Pasa una cosa, la manera de votar, estoy en desacuerdo total. ¿Me entiendes? Porque yo me acuerdo ahora el año que ha ganado Ucrania. Hace, no ha sido el año pasado, ¿me entiendes? O sea, ganó Ucrania y, o sea, iba Australia por delante, que no sé por qué tiene que estar Australia tampoco en el Festival de Eurovisión, porque es que hay cosas que no entiendes, ¿me entiendes? Se me escapan.
0: Tienen siempre, todos los años tienen un país invitado, creo.
1: Sí, bueno, no, pero este año ha estado Australia y ya no era el país invitado, ya forma parte.
0: Misterios.
1: O sea que, ya misterios, ¿me entiendes? Pero claro, la gente votó, no me acuerdo si votó a Australia o votó a quién votó. Pero claro, luego el jurado da todos los votos a Ucrania. Y claro, ya no entiendes nada. O sea, es una mezcla, una manera de votar que yo no estoy de acuerdo con ella. Pero bueno, yo sí puedo, porque coincide muchas veces que estamos actuando. Y esta vez también lo hemos podido ver juntas. Cristina y yo terminamos la gala como fuera, se trabaja relativamente muy pronto. Pues entonces siempre nos da tiempo de irnos al hotel y mirar si no entera toda la gala, ¿sabes? Pues vemos una parte y yo lo miro pues más que nada porque me gusta ver las coreografías y ese tipo de cosas.
0: Ojo a esta pregunta que nos hace Fran López, que es el director de Radio Creatividad en Alcalá de Henares, que te va a gustar.
1: Lo más extraño, pues mira, te voy a decir que fue un balcón.
0: ¿Un balcón? Un balcón.
1: Sí, un 31 de diciembre en un hotel de 5 estrellas súper lujosísimo. Entonces, nosotras, figúrate tú que bailamos y que tenemos coreografías. Bueno, pues te puedes creer que la actuación fue en un balcón que solo cabíamos Cristina y yo, nada más. O sea, si yo estiraba un brazo, la sacaba un... ¿Me entiendes? O sea, y todo el show, claro que te imaginas que hacer un show así, porque a nosotras sí tuvimos éxito, pero a nosotras nos hunden en la miseria, porque nosotras es mucho visual también. Pues ese es el sitio más extraño. Entonces la gente estaba toda apiñada y nosotras en ese balcón, y digo, en este hotel, que tan buenísimo, y que tengan, era un Radisson, el Radisson de 5 estrellas que hay en Moscú, y es que no se me olvida, y ahí cantando en el balconcito, era un balconcito redondito además, donde había curva, la rejita con curva, digo, madre mía de mi alma, horrible, terrible, terrible.
0: Bueno, pues llegamos, María, a una fecha en la que muchos seguidores, y yo me considero seguidor vuestro, lo pasamos mal, porque en 1981 grabasteis Bad Boys con Bruce Buster y Graham Sasher, y decidís, Maite y tú, separaros, continuar vuestras carreras en solitario.
1: Que... Bueno, es que eso venía de detrás, ya venía de atrás. Claro, yo venía de atrás, pues porque hubo un disco que a mí, mira, se rondaban, se escuchaban cosas. Mi compañera quería cantar en solitario. Cada una cuenta una película, pero te puedo asegurar que yo tengo cosas, porque yo llevé a juicio a la casa de discos, y tengo, o sea, está escrito además, con tres jueces en Múnich. Entonces, contó todo. O sea, quiero decirte, a mí, yo llegué un día a la RCA y dice, ¿no has escuchado el nuevo disco? Eran dos canciones. Y dijo, ¡ay, no, está ya! Pues me siento y veo que mi voz me la han anulado. Me han dejado los suspiros, ¿sabes? Todos los suspiros que tú quieras. Y se me oía a lo lejos en mi coro. A lo lejos. Bueno, a mí eso, bueno, pues nada. Ponme la otra cara. La cara B, como pasa en el de Jesse de Kenbugi, que era la cara mía, que por ejemplo ha sido el número uno en Rusia, y en esa pues canto yo el verso y las dos juntas el coro, y en Jesse de Kenbugi ella canta el verso y las dos juntas el coro. Pero ¿cuál es mi sorpresa cuando yo escucho que también me han quitado la voz? Entonces yo llamé al abogado, yo le dije, mire, tendrán noticias mías. Yo me tenía un disgusto muy grande, porque encima, no te preocupes, si la foto está el director, que ya ha fallecido también, el director me dice, no te preocupes si la foto tuya está en la portada. No, pero bueno, qué tomadura de pelo. Entonces yo llamé al abogado y él me dijo, ¿lo quieres llevar por las buenas o por las malas? Yo dije, por las buenas. Entonces lo que no se esperaban es que yo tuviese ese abogado, pero aparte de todo es que tenía razón. O sea, ellos les ofreció el abogado dejar esas 60.000 copias que ya se habían puesto en las tiendas y hacer una mezcla nueva a las siguientes, porque nosotras vendíamos más de 60.000 copias. Pero preguntaron a Maite, y Maite, que yo tengo la carta de la RCA, contestó que no estaba de acuerdo y que no se hacía otra mezcla. Y entonces por eso fui a juicio, fui no en contra de ella, yo fui en contra de la RCA. Entonces se llevaron dos técnicos de sonido, uno por parte de la RCA, otro por parte del juzgado, o sea que no había ni por parte mía. Estuvo escuchando todas las canciones y dijo, esta señora tiene razón, porque en todas las canciones está ella, y si canta una canción sola, Maite, ella canta otra sola también. Date cuenta que ya teníamos cuatro álbumes. O sea que, bueno, y entonces además había una cláusula que a mí me tenían que haber pedido permiso antes de poner el disco a la venta, que no se había hecho nunca, yo soy sincera, pero en el contrato lo ponía, que yo tenía que dar mi conformidad. Y no me lo habían pedido. Entonces, en el dictamen del juez dice que además de tener esta cláusula, tengo toda la razón, porque en los discos se escucha las dos voces. O sea que era un cúmulo de cosas. Entonces me tuvieron que indemnizar muchísimo y retirar el disco. Y ese disco ya no se puede sacar de por vida.
0: Y ahí fue...
1: cometieron el error, porque cambió a Sony y lo sacaron en CD y me tuvieron que indemnizar otra vez.
0: Pues mira, Fíjate, ahí fue cuando ya Baccarat se disolvió definitivamente, pero ahí es donde viene la historia que más de un oyente no va... no lo sabe, y yo se la voy a intentar explicar.
2: Ambas se separaron, querían trabajar como solistas, no tuvieron mucho éxito, la verdad sea dicha. Entonces María Mendiola hizo pareja con la también bailarina Marisa Pérez, una vez que ésta se separó de Maite, y llamó a su formación New Baccarat, para distinguirla de la alineación de esta última. Por lo que nos encontramos con dos formaciones de Baccarat. Hacia mediados de 1990, New Baccarat se vuelve a renombrar como Baccarat.
0: Entonces, María, cuando tú te quedas con New Baccarat, junto, como hemos dicho, primero a Marisa Pérez, y Maite se queda con otra compañera que no recuerdo ahora mismo, Paloma Blanco.
1: O sea, hacemos... No, no es Paloma Blanco, es que ella, Paloma Blanco es la número 15.
0: Entonces...
1: Paloma Blanco sí. Se llamaba... Espérate, era de Logroño esta chica, pero tengo una foto de ella, porque yo tengo todas las fotos de las 15.
0: Ajá. Entonces... Hubo un momento que hubo dos Baccarat, Baccarat y New Baccarat, ¿no?
1: Sí, sí, sí.
0: Y después...
1: Sí, pero lo que pasa es que la gente, pues es que no nos llamaban New Baccarat, ¿me comprendes? Aunque fíjate, por New Baccarat hemos tenido un éxito impresionante, por ejemplo, en Bolivia.
0: Ajá.
1: En Bolivia tenemos un disco que aquí no ha sido un éxito, pero allí sí, que se llama Call Me Up, que en español es Talismán, que sí que se versionó con Marisa. Y yo he estado el año pasado en Bolivia.
0: ¿Eh?
1: Y no nos conocen por Yesera y Kenbugi, nos conocen por Talismán. Sí, es increíble.
0: Uh-huh.
1: Y es del coproductor con el que hemos hecho el disco ahora de Modern Talking, el que ha estado toda la vida con Modern Talking,
0: que no
1: Luis
0: te,
1: Rodríguez.
0: No te creas que no tuvo su época Modern Talking. Yo tengo todos los discos, yo era un fan de Modern Talking, o sea,
1: tengo todo,
0: porque además coincidió, curiosamente, el primer disco que yo puse como disc jockey en una discoteca, era muy jovencito, era el You My Heart, You My Soul. Entonces le tomé un cariño a ese grupo, y de hecho, además estoy intentando a ver si puedo conseguir entrevistarlos un día.

0: Ay, con mi cielo. Es que a mí me enamora Mario, ¿sabes? Es una persona que yo creo que es a todo el mundo, porque todo el mundo decimos lo mismo. Fue un honor cantar con él, porque es una persona carismática, cariñosa, es único, ¿me entiendes? Y por eso sobresale siempre que está en el escenario, o que está en una entrevista, o que está en televisión.
1: José Manuel Soria, director de Radio Tarsus, también tiene una pregunta para María.
2: Hola, soy José Manuel de Radio Tarsus en Andalucía y desde aquí os felicitamos por este nuevo trabajo. Y nuestra pregunta es la siguiente. Tal como está el mercado musical, ¿cómo afrontáis este nuevo proyecto y qué respuesta esperáis o creéis que el público os va a dar? Os deseo, desde luego, todo el éxito del mundo.
0: Bueno, verdaderamente es que ahora es muy raro. O sea, por supuesto que hay personas que venden discos, pero son las menos, ¿me comprendes? Nosotras no estamos ya, con los años que tengo, yo no estoy enfocada a ver cuántos discos vendo, ¿me comprendes? Nosotras estamos enfocadas en nuestras galas y en nuestras actuaciones. ¿Hasta cuándo? Pues mira, es muy fácil. Hasta cuando Dios quiera, la salud nos lo permita, y nos sigan llamando por teléfono. Y nada más.
1: ¿Seguís vistiendo de blanco y negro en el escenario o eso ya lo habéis...?
0: Sí, no, seguimos igual, porque es un sello nuestro y entonces eso no lo puedes abandonar.
1: Tú eres la de blanco, ¿no?
0: Yo era la de blanco y ahora soy la de negro.
1: Ahora has cambiado, ahora la de blanco es Cristina.
0: Sí, ya llevo muchos años de negro, ¿sabes? Pues quizás, ¿sabes? El motivo es que yo tengo mucha delantera, ¿sabes? Y entonces la he tenido siempre, pero vamos, ahora tengo más. Y entonces para nivelar las cosas, si me pusiera el blanco, estaría como mucho más, ¿me comprendes? Entonces... se niega con el negro.
1: Pues ahora vamos a hablar con Cristina. Agradecerte muchísimo, María, que nos hayas atendido. Para mí ha sido un inmenso gracias. Placer. Me gustaría que nos presentaras un poquito a Cristina.
0: Bueno, Cristina es una súper cantante. Canta que es una maravilla. Pero lo más importante de ella es como persona. Es una persona con la cual, para mí, yo la considero como si fuera mi hermana. Ya llevamos 10 años juntas y tiene unos valores impresionantes. Y bueno, estoy contentísima, nos lo pasamos bien, nos reímos, trabajamos y vamos, yo no puedo decirte de Cristina, es una joya y yo la llamo mi cajita de música, porque se sabe todas las canciones del mundo, o sea, es una cosa impresionante, todas las letras. Yo soy un desastre, ¿sabes? Pero bueno.
1: Pues vamos a escuchar este I Belong to You Here y enseguida hablamos con Cristina. María, gracias de corazón.
0: Un abrazo muy fuerte para todos los oyentes y para vosotros.

0: Bueno, pues lo prometido es deuda. Hemos dicho que íbamos a llamar a la compañera de María. Ella es Cristina Sevilla. Está en Alemania, vive en Alemania. Cristina, buenos días.
1: Buenos días, Ezequiel.
0: Gracias.
1: Encantada de saludarte.
0: Gracias por atendernos. Pues nada, nos ha contado María un poquito toda la historia desde que comenzó Baccara hasta este 2016.
1: Sí.
0: Que habéis sacado el disco. Tú llevas 10 años junto a ella, ¿no?
1: Sí, casi 10 años. Hablamos por primera vez a finales del 2009 y nos pusimos enseguida a organizar el show y, en fin, tuve que aprenderme algunas nuevas, pero bueno, conocí el repertorio, o sea que nada, muy feliz.
0: Yo tengo una anécdota en Alicia, de las Grecas, gran amiga del
1: sí.
0: programa y gran amiga personal. Dice que ella, cuando entró a formar parte del grupo, toda la vida, pase los años, de hecho ahora lo lleva ella solamente, es la nueva de la Greca, pase el tiempo que pase. Y aquí viene la pregunta de otro de los directores de la última emisora con la que estamos emitiendo el baúl de mis recuerdos.
2: Hola, buenos días, soy Pedro Roca de Free FM 98.2 en Madrid. Yo quería hacer una pregunta a Cristina Sevilla y es si ella se considera aún hoy día la nueva del grupo o eso ya es agua pasada. Muchas gracias.
1: Bueno, no, yo creo que Baccara se ha renovado y digamos que somos las Baccaras actuales.
0: Cristina, tú llevas en el mundo de la canción también prácticamente toda la vida. ¿Cómo contacta contigo María para que sea su compañera?
1: Pues mira, en principio hace muchos años nos conocimos por casualidad en una sala donde yo estaba cantando en Málaga con mi banda. Y vino con unos amigos comunes y al bajar del escenario pues me la presentaron y bueno, pues fue genial porque me dijo además, oye, enhorabuena, cantas muy bien. Esto fue, ya te digo, en el 1998. Y con el tiempo, cuando ya ella, pues Marisa tuvo que dejar el grupo porque cayó malita, desgraciadamente, pues los fans nos pusieron en contacto. Y luego pues recordamos aquel día de aquella sala en Málaga donde nos conocimos por primera vez, pero ya hace muchos años que la conozco.
0: Y en 2018, un disco, los fans entusiasmadísimos de que Baccara vuelva al mercado. ¿Cómo ha sido la grabación de ese disco? ¿Cómo has vivido la experiencia?
1: Bueno, pues el disco en principio fue una idea general de mucha gente, que ¿por qué no hacíamos algo para conmemorar primero los 40 años de Baccara con de María, por supuesto? Yo, aunque llevo 10 con ella, pues la idea fue hacer algo totalmente nuevo, que pudiéramos ofrecer a los fans algo totalmente nuevo, pero guardando un poco el sello de Baccara de siempre, con la buena fortuna de que contactamos con Luis Rodríguez, productor de Mother Talking, y bueno, y gracias también a los temas que nos ofreció Raúl Olivares, que vive en Barcelona, es compositor, pues la mayoría de los temas del disco son de Raúl, otro de Luis y de Philippe Escaño y otros compositores, pues hicimos un compendio ahí monísimo de temas nuevos totalmente, menos un remix del Fantasy Boy. Entonces, bueno, fue una ilusión tremenda poder tener material junto a María, ¿no? Y totalmente nuevo, todas las canciones nuevas, ya te digo, menos el Fantasy Boy, que es un remix, pero muy bien. Hemos ofrecido algo, creo que novedoso, pero con el mismo sello de Baccara de siempre, ¿no?
0: Para los que somos ochenteros, es un gran placer volver a ver que se reeditan, incluso ya no en CD, sino que habéis sacado el vinilo, temas de aquella época, porque por desgracia la música está pasando actualmente una etapa malísima. Yo no sé si tú estás de acuerdo conmigo, pero el reggaetón es infumable.
1: Ay, yo, perdona, pero yo el reggaetón no entra dentro de mis gustos musicales.
0: Estamos en una etapa ahora mismo en que la música es más marketing que realmente la melodía y lo que se quiere transmitir.
1: Sí, ya lo sé. Bueno, hay algo de reggaetón que no está mal,

0: hay una tendencia, porque hay mucha influencia de Sudamérica. Pero bueno, hace poco escuché unos chicos cantando algo de un reggaetón lento. Pues ese tema me gusta, pero no soy muy partidaria de, bueno, y lo que está haciendo Julio Enrique Iglesias con todos estos nuevos y tal. Pero es una tendencia y hay que aceptar las tendencias, como el rap y el hip hop y todo esto. Son tendencias que están hoy en día pegando fuerte, pero bueno, hay público para todos los gustos.
1: Aprovechando que estás en tierras germanas, ¿qué música se lleva por allí, por Alemania? ¿Qué es lo que está arrasando?
0: Bueno, pues mira, en Alemania hay de todo. Hay mucha música internacional, está pegando fuerte Álvaro Soler, por supuesto pega Adele, gente, y te digo una cosa, a nivel latino se está oyendo cada día más, bueno, Enrique Iglesias con El Perdón, hay mucha influencia, Despacito, bueno, la ponen en Alemania a todas horas también. Y también hay mucha música local, mucho Schlager, que llaman aquí, ¿sabes? Aquí el Schlager y las viejas glorias siguen triunfando.
1: Yo me he permitido porque en el programa nuestro finalizamos siempre con una sección que se llama El Remezclao, en el que...
0: El baúl de los recuerdos, ¿no?
1: Sí, y cogemos dos versiones, por ejemplo, Adele con los Rolling Stones, y las fusionamos. Y hoy es una sorpresa que ya la voy a desvelar. Os he preparado un tema de las Baccara con Gigi D'Agostino. O sea, fíjate lo que puede salir ahí.
0: Bueno. ¡Qué bien!
1: Pues nada, Cristina, muchísimas gracias.
0: Y un abrazo muy fuerte para todos.
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1: Cerramos nuestra semana musicalmente hablando y en cuanto al remezclado se refiere con algo muy especial. Hoy se lo merece la ocasión.
4: ¡Vete! ¡Echa una pizca grave! ¡Ay! ¡Un poco agudo! ¡Bueno! ¡Mándame dos acordes de golpe de guitarra!
5: ¡Ala!
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1: Y es que ya que hemos tenido de invitadas a las Baccara, hemos querido cerrar con algo para ellas. Y es que ha caído en nuestra hormigonera musical su tema I Can Boogie, junto con otro del gran DJ italiano Gigi D'Agostino. Sí, esto lo hemos titulado L'amour can boogie. Escúchalo, Baccara y Gigi.

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6: 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Buenas tardes. Son las 3.
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0: ¿qué tal estás? Bienvenidos a Smooth Jazz Discover. Ya sabes, este es el espacio donde descubrimos los sonidos más frescos, los nuevos lanzamientos y a los artistas que están dando forma al futuro del Smooth Jazz a nivel planetario. Soy Santi Fontella y es un placer compartir contigo este momento, estos 60 minutos del Discover. Cada semana nos adentramos en el panorama internacional para descubrir nuevos talentos, nuevas propuestas y canciones que merecen ser escuchadas. Y hoy comenzamos ni más ni menos que con lo último de Les Sablur Boomerang.
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0: Bueno, y esto que suena es lo último de Justin Young, Caliente y Suave. Bienvenidos, esto es Smooth Jazz Discover.

es un placer presentarte el último trabajo de Justin John, Caliente y Suave. Cantante, compositor y saxofonista, Justin John combina elegancia, sensibilidad y ese sonido contemporáneo que ha convertido su música en una referencia dentro de la escena del smooth jazz. Es la música que suena aquí en nuestro programa. Continuamos con más música aquí en el Discover y lo hacemos con lo último de Jay Rowe, un extraordinario teclista y compositor reconocido por su sonido súper elegante, sus melodías envolventes y una manera muy especial de conectar el jazz contemporáneo con el público. Su último trabajo es esto que suena, First Five Out.

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1: Atención a esto que está sonando, es lo último.

Desde Reykjavik, en Islandia, llega una de las bandas más importantes de la historia del jazz fusión europeo. Mesoforte nació en el año 1977. Con casi 5 décadas de trayectoria, su particular mezcla de jazz, funk y fusión les ha convertido en uno de los grandes referentes musicales de Islandia y de Europa. Y su inolvidable Garden Party les abrió las puertas del mercado planetario. Hoy en Smooth Jazz Discover seguimos descubriendo la música de una banda que mantiene intacto su espíritu y su groove. Son Mesoforte. Tree Style for Good Times.

nuevo larga duración de los Three Style incluye este For Good Times. La banda, fundada por el guitarrista alemán Robert Feld y la saxofonista y flautista de origen checo Magdalena Chovanková. El equipo combina smooth jazz, funk, soul, R&B y también toques de chill out en un sonido moderno y sofisticado.

gracias por acompañarnos, estar con nosotros en nuestra nueva edición del Discover, que, por cierto, no te he comentado, sigo manteniendo este constipado desde hace ya 10 días, así que, bueno, no puedo hacer otra cosa. Ya se me irá pasando, que decía que la atención, que esto es lo último de Brian Bromberg en compañía de Everett Harp, Apparently Not.

Es el último trabajo del bajista Brian Bromberg en compañía en esta ocasión de Everett Harp. Nos presenta este Apparently Not. Y seguimos avanzando en Smooth Jazz Discover. Ya sabes, este es el espacio donde las novedades, los grandes artistas y los sonidos más interesantes del smooth jazz internacional y nacional se encuentran. Aquí no solo escuchamos música, descubrimos historias, talentos y nuevas canciones que merecen formar parte de tu banda sonora. Gracias por acompañarnos. Nos vamos con Paolo Rusticelli. Su último trabajo es Neon Magic. Suena así de bien. Te lo presentamos, novedad aquí, en el Discover.

es el último trabajo del teclista Paolo Rusticelli. Siempre nos trae temas súper eclécticos, súper interesantes y complejos como este Neon Magic. Atención a este remaster del tema Midnight. Son Brian Tarkin con Asphalt Jungle.

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1: Walter Bisley con Tyrone Chase, Peace and Love. 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

Es la música que nos llega desde Italia, desde Nápoles. Son Napoli Underground y Joe Pacciello con ese tema Tokyo Shine, que se encuentra dentro de su último larga duración, A Trip to Monte Carlo. Es la música que descubrimos en nuestro Smooth Jazz Discover cada semana. Y atención, esto es lo último de Ben Tankard. Soul, Dark and Jazzy.

Cada semana recorremos el planeta para intentar traerte lo mejor, lo más nuevo del smooth jazz. Siempre la música elegante de Ben Tankard, en esta ocasión con este tema, Tall, Dark and Jazzy. Y atención, que nos vamos con el último trabajo de John Gilutin. Esto es Better Days.

es el último trabajo de John Guillotine, Better Days. Ganador de un Grammy como coautor del tema New Attitude, interpretado por Patti LaBelle en la película Beverly Hills Cop, que yo creo que en España fue algo así como Superdetective en Hollywood, ¿no? Ha participado también en un montón de películas, El color púrpura, etcétera, etcétera, etcétera. Bueno, es uno de los grandes de la música, no simplemente del smooth jazz, del jazz fusión, del jazz contemporáneo. Un tipo respetado que siempre está en primera línea. Es la música que traemos hasta Smooth Jazz Discover esta semana. Nos quedan pocos minutos, pero sí que vamos a disfrutar de lo último de Jah Valley, Jazz de Chuo Az.

música de Ja Bali desde Sacramento, nuevo tema, Jazz de Chugo Fass. Siempre nos encanta e intentamos escuchar todo lo que edita porque nos encanta. Y atención, porque nosotros nos vamos despidiendo y lo vamos a hacer con lo último de Kerry Wilkins, Shortcut. Ha sido un verdadero placer disfrutar contigo de estos 60 minutos de novedades, de nuevos lanzamientos del Smooth Jazz. Lo dicho, dentro de una semana estamos aquí mismo en esta misma sintonía con más Smooth Jazz, más novedades y lanzamientos. Soy Santiago Fontel, a ver si voy mejorando con la voz. Yo creo que en estos últimos 7 días algo sí he mejorado, no mucho, pero algo sí. En fin, creo que para la semana que viene estaremos casi casi al 100%. Un abrazo muy fuerte, gracias por escucharnos. Chao, hasta la semana que viene.

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1: 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La batalla por el liderazgo del Smooth Jazz esta semana comienza aquí y ahora. Bienvenidos a Smooth Jazz Top 100, la lista oficial de Smooth Jazz para España y Latinoamérica. Soy Santi Fontella y esta semana los grandes nombres del Smooth Jazz vuelven a enfrentarse por el número 1.
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1: No vamos a perder más tiempo, vamos a comenzar ya, porque tenemos unas entradas espectaculares esta semana y tenemos una batalla en el Top 20 que es realmente alucinante. Así que si os parece, arrancamos este Smooth Jazz Top 100.
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1: Entrada al Top 96, lo nuevo de Nils con este Chill It.

0: es lo último de Nils Gibner, conocido artísticamente como Nils. Nacido en Múnich, en Alemania, comenzó a tocar la guitarra durante su adolescencia. A mediados de los años 80 se trasladó a Los Ángeles, donde estudió composición, arreglos y producción, además de trabajar como músico de sesión. Ha colaborado con artistas como Josh Benson, Rick Brown y The Temptations antes de consolidar su carrera como solista. Es el último trabajo de Nils, es Chill It, y entra directamente al top 96 de nuestro Smooth Jazz Top 100.
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0: No te pierdas esto, es Big.

0: de Bernard B.K. Jackson, saxofonista nacido en Tampa, en Florida, que comenzó también a tocar el saxo a los 11 añitos. Con solo 17 publicó su primer álbum, On the Move, y poco después se convirtió en el ganador más joven del Capital Jazz Festival Challenge. Su carrera dio un gran salto cuando fue llamado para tocar con Prince, formando parte de los MPG Horns y recorriendo el mundo con este artista.
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0: Bueno, bueno, bueno, es lo último de Eric Valentine. El tema lo firma también Marcus Anderson y es One Way or

0: Top 91 esta semana para este temazo One Way or Another de Eric Valentine con el super saxo de Marcus Anderson. 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Estamos presentándote las nuevas entradas de esta semana en nuestra lista. Lista de referencia del Smooth Jazz para España y Latinoamérica. Aunque también es cierto que se escucha mucho en Estados Unidos. En fin, bueno, nosotros que continuamos, nos encanta que nos escuchen desde cualquier parte del mundo y nos encanta escuchar buena música, como por ejemplo esto que ya está sonando. Es lo último de Attila Zabodi en compañía de Chelly Minucci, Chicken of the Nights.
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0: puesto 89, Attila Zavodi acompañado ni más ni menos que de Chili Minucci para este Chicken of the Night. Attila Zavodi, nacido en Pax, en Hungría, en el 86, recibió, según cuentan, su primer saxo de manos de su padre cuando tenía tan solo 13 añitos. Es miembro del grupo húngaro que ya conocerás, Pit Project, que por cierto hace tiempo que estamos esperando que saque nuevo trabajo, con el que ha actuado en importantes festivales de jazz de Estados Unidos y Europa. Además de saxofonista, Attila es compositor y músico de sesión muy pero que muy reconocido, y está en nuestra lista Smooth Jazz Top 100, una nueva entrada importante para esta semana dentro de las 100 canciones de Smooth Jazz que más se escuchan en todo el planeta.
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0: Es Patrick Dimmack con otro húngaro, Zolbert, con este One Night in Budapest.

One Night in Budapest, Patrick Dimmack, acompañado de Zolbert. Este tema que está remezclado y producido por Adam Hooley. Este tema no es nuevo, es del año 2022, pero esta nueva versión lo reforma absolutamente todo y ha quedado realmente estupendo.

0: son las nuevas entradas de esta semana en nuestro Smooth Jazz Top 100.
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0: Nils con el tema Chill It.
1: Nueva entrada en lista, Top 95.
0: BK Jackson, Sandra Shishon.
1: Nueva entrada en lista, Top 91.
0: Eric Valentine con Marcus Anderson, One Way or Another.
1: Nueva entrada en lista, Top 89.
0: Attila Zabodich, Eliminucci.

0: Nueva entrada en lista. Top 80.
1: En el 80, Patrick Dimmack, acompañado de Zolder, con ese One Night in Budapest.
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1: Y la entrada más importante de la semana, Les Sabler. Nacido en Montreal, Canadá, actualmente vive en Nashville, en Estados Unidos, y nos trae este Boomerang, un tema que está compuesto y producido por Greg Manning.

0: Estamos dando un repaso, hemos escuchado todos los temas que han entrado esta semana en lista y nos vamos a ir rápidamente con más música, que es para lo que estamos aquí. Muchas gracias por estar con nosotros, por seguirnos cada semana y por escuchar este programa Smooth Jazz Top 100, un programa de referencia para el Smooth Jazz, tanto en España como en Europa y Estados Unidos.
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0: Nueva entrada a nuestro Top 20 esta semana. Embassy Drive Time.

esta semana para nuestro Smoothies Top 100, lo último de Embassy, Drive Time, es el proyecto que encabeza Michael Brennan con Mel Brown. Suena realmente espectacular.

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1: Top 19.
0: Nueva entrada en el Top 20 para Blake Aaron. Endless Weekend.

0: Top 15.
1: En el top 15 tenemos a Will Donato con el tema Forever Lasting.
0: Top 14.
1: Euchi Group con el tema The Phoenix.
0: Top 13.
1: De

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1: Bueno, pues hemos escuchado las 4 nuevas entradas que hemos tenido en el Super 20 esta semana. Pero para que haya habido 4 entradas, han tenido que existir 4 salidas, que han sido las siguientes.

0: ascensos, descensos dentro de nuestra lista Smooth Jazz Top 100.
1: Top 12.
0: Seguimos con los puestos de nuestro top 20, Chris Godbert, Sunset in Paradise.

0: Top 11.
1: En el puesto número 11, Van Taylor en compañía de Dave Koz con Skate On.
0: Top 10.
1: Cristian de Mesones, Cubano Sandwich.
0: Top 9.
1: Vertical Horizon, Carol Albert.

0: Top 8.
1: Ron King, Sunset for Two.

0: Top 7.
1: En el Top 7, Eric Darius, Maputo Nights.
0: Top 6.
1: Greg Manning con Kid Balloon, Yolanda.
0: Top 5.
1: Amandus con su tema The Walk.
0: Top 4.
1: Paul Atherton, Right on Time.

0: Y atención que nos vamos a ir con nuestro número uno de la semana.
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0: Es Devon Howard con el tema de Sade, I Can't Love You More.
1: Top 1.

Bueno, pues esto es todo por esta semana. Hemos hecho un repaso de todas las novedades que han acontecido, ocurrido en nuestra lista Smooth Jazz Top 100. Hemos escuchado las entradas y dentro del Super 20 hemos escuchado también los nuevos temas que han llegado a la lista y, por supuesto, este número uno, que es realmente fantástico. Gracias por seguir nuestro Smooth Jazz Top 100. Ya sabes que dentro de 7 días estamos de nuevo aquí en esta misma sintonía con nueva lista, nuevos temas, nuevas canciones, pero con la misma ilusión. Un saludo, soy Santiago Fontenla. En una semana charlamos de nuevo.

0: 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Buenas tardes. Son las 5.
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1: 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Buenas tardes. Son las 6.

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0: 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Buenas tardes. Son las 7.
1: 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Bienvenidos, suban los volúmenes, porque arrancamos. Diez, nueve, ocho, siete, seis, cinco, cuatro, tres, dos, uno.

¿qué tal? ¿Cómo estamos? Bienvenidos a este tiempo de radio, a este Zona Wilson que compartimos juntos y que espero que, bueno, estas dos horas de radio sean intensas para ti y para mí. Saludando como siempre a cada una de las emisoras que están con nosotros, a Límite FM, que es la matriz de nuestro tiempo de radio. También saludamos a Onda Musical 21. Gracias, de verdad, por compartir con nosotros este tiempo. Hoy vamos a escuchar a Boris Bredja, una sesión que fue grabada en Francia y que desde luego es para disfrutar. Así que no se hable más. Bienvenidos, bienvenidas. ¡Arrancamos!

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0: 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Buenas tardes. Son las 8.
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0: 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Buenas noches. Son las 9.
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4: 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Buenas noches. Son las 11.
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0: 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Es medianoche.
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0: 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Es la una de la madrugada.
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